0: Eso está, ¿qué cosa?
1: ¿Qué pasa?
0: Yeah, I don't 24X. Or
1: 575. I got out on 24X. The rest is covered. Was there further?
0: On 24X, reference 691.
1: Okay.